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1: Estaba con la pena, yo con me llaman el desaparecido cuando llegan.
0: You gotta go faster.